0: wood collection with other activities.
1: Sobre ese tempano santo no se puede instalar, no sirve.